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0: fueron al piso, los dos, no uno. Los dos pibes fueron al piso y termina condenado. Bueno, ¿cómo va a seguir trabajando la policía? Eso es lo que es importante que se enteren todos los senadores. Usted hizo su defensa, presidente, no tengo más nada que decir.
1: Bueno, yo lo que digo también es que no salvó, porque se salva cuando entrega la cámara y se va. Él no lo salvó, él no disparó cuando está... No, no, detalle técnico, porque no lo salvó. Él lo que trató es de detener a una persona disparándole. Es lo único que tengo que señalar, porque en ningún momento él lo salvó a la víctima. La víctima ya estaba acostado, ya estaba en el piso cuando él pasó por ahí. Y él siguió a una de las personas y, para tratar de detenerlo, disparó. 12 tiros, o no sé qué cantidad de tiros, que por suerte no lastimó a ninguno más y no hubo ningún herido más frente a los 12 disparos realizados. Así que perdónenme, pero no puedo dejar de señalar esto, porque me parece injusto, total, una causa, parcial de la causa, y decir que yo pedí más pena hacia ese policía. Y no me puedo callar, porque me parece...
0: Bueno, yo tampoco me voy a callar, porque el policía Chocobar salvó a la comunidad. Cuando empezaron a caminar los dos delincuentes que habían apuñalado al turista americano, empezaron a amenazar a cuanto estaba en su alrededor. Eso significa que esa persona esos dos delincuentes seguían generando un peligro para la sociedad que estaba en una mañana en el barrio de La Boca. Entonces, el hecho no había terminado, más allá de que habían apuñalado al turista. Podían haber apuñalado a cualquier otro más, y el policía sale en defensa de la sociedad. Y eso es lo que nosotros queremos de la policía. Muchas gracias.
1: Perfecto. No, doctora, no lo salvó, porque el otro detenido que aparece detenido es porque la madre del muerto lo declaró y apareció el otro detenido, y pudimos lograr la condena de uno de los detenidos a 12 años menor. Con respecto a él, indudablemente él no paró el caso, la víctima ya estaba herida, y él lo único que hizo fue seguir a uno, que tampoco había herido nada más con el cuchillo. No hirió a ninguno con el cuchillo.
2: Es Muchas más, gracias, doctora.
1: Está bien, doctor, pero ¿sabe qué pasa? Es muy injusto que después de 50 años me vengan a señalar un caso cuando no es cierto en la forma que se presenta. Y no me puedo quedar frente a eso, porque también tomé injusto y tengo la gente que vivió ese proceso y lo presenta. Entonces me parece injusto que una cosa se tome personalmente. No es personal.
0: La injusticia es que el policía Chocobar tuvo que dejar de ser policía, tuvo que salir a vender medias, no lo aceptaron nunca más en la policía, lo quisieron inhabilitar. Entonces, un policía que actúa en defensa de la sociedad termina condenado. Entonces, yo quiero saber cuál va a ser la conducta de los fiscales y los jueces, en este caso de menores, que van a hacer frente a hechos similares a este. Eso es lo que quiero saber. Me parece que si usted participó y usted puede haber tenido una trayectoria de 50 años, muy bien, pero en este caso concreto, que además fue de público conocimiento, influye mucho cuando los casos son de público conocimiento, porque no actúan de la misma manera, en consecuencia termina Chocobar condenado y la situación se revierte. En vez de condenar, digamos, o en vez de entender la situación, como a mí, inclusive me lo dijeron todos los miembros de casación, me lo dijeron los miembros de la Corte Suprema, hay que saber de qué lado está cuando el policía está actuando de policía y su acción es de policía, hay que tomarlo por ese lado. Ya se lo dije, usted podrá sentirse injustamente tratada. Este es un caso que fue de público conocimiento y usted tomó una posición. Bueno, banque su posición. Yo le voy a decir que creo que esa posición es una posición que lo único que hace es aletargar el trabajo policial en la Argentina.
2: Muchas gracias, senadora. Tiene la palabra el senador Andrada.
3: Gracias, señor presidente. Una pregunta para la doctora Pernas. Yo había visto estadísticas de la Corte del año 24 al 25 en cuanto al delito juvenil, y que hubo un incremento de alrededor del 3% en un año, desde el 24 al 25. Y realmente me llamó la atención que sea un incremento tan elevado en un año, y mi pregunta, apelando a su experiencia, si esto usted lo ve como un incremento fuerte en el delito juvenil y, en segundo lugar, en base a su experiencia, si la gravedad y la violencia de los delitos se están incrementando también dentro de esos porcentajes que se están viendo. Gracias.
1: Muchas gracias por la pregunta, porque realmente creo que es lo que el problema que tiene realmente el fuero de menores. Sí, se incrementó la clase de delitos. Hay también no solamente la cantidad, sino la calidad de hechos. La gravedad y la violencia de los hechos sí está presente. Inclusive ahora se introdujo la edad de los 14 años. Si usted entra en la base de datos de la Corte, va a poder observar que hay inimputables, y los tenemos, cuando nos llegan a nosotros casos de 16 años, que vienen en algunos casos con 42 entradas como menores, desde los 10 hasta los 16 años, ya han pasado por 42 entradas y salidas por hechos que son inimputables. Por eso entiendo, y lo que usted dice me parece importante, que frente a ese conflicto y a esa cantidad de hechos, porque ahora vamos a tener de 14 años en adelante, que entiendo que sí se da el caso por el incremento que hay, pero creo que lo que hay que seguir trabajando es en el tema de la prevención. Lamentablemente no es porque uno toma al chico cuando ya entra en conflicto con la ley penal, y ahí va a haber casos muy violentos y mucha reiterancia. El tema es trabajar antes que entren al conflicto. Tenemos la ley 26061 de protección de menores, y creo que ahí es donde había que también atacar, con la escuela, con las organizaciones, con la sociedad, para tratar de que esos menores no estén en la calle, no estén en la droga, no estén en un montón de casos que lo estamos viendo, y actuando junto con esas organizaciones. El delito se incrementó, la violencia está, y eso es lo que nos lleva a tener esa cantidad de causas que le decía que antes no estaban. Desde el año 2000, que empecé con esto, 2002, ahora ha cambiado totalmente la variación del delito. Lo que teníamos antes, esos robos simples, esos robos de pasacaset y demás, se han transformado ahora en robos poblado y en banda, robos de entraderas a casa, robos de autos, abusos sexuales muchísimos, que ahora se denuncian y antes no, muchísimos, intrafamiliares y no, y homicidios. Es decir, estamos en un realmente problema de conflicto muy importante, y es como usted dice, se ha incrementado. Ahora se va a incrementar más el ingreso de causas, porque al bajar la edad a 14 vamos a tener una cantidad de causas que va a ser un 42% más de lo que teníamos hasta ahora. Pero eso sí se observa desde ese año hasta ahora. Pero estoy a disposición de usted si quiere alguna pregunta más hacerme respecto de eso.
2: Gracias. Tiene la palabra la senadora Bedia.
4: Gracias, buenos días. Estuve escuchando atentamente su alocución, su respuesta. Suscribo lo que dice la senadora Bullrich, porque lo he padecido en la provincia de Jujuy, todos esos desmanes y abusos de autoridad en la justicia. Mi pueblo lo padece. Y solamente dejar una lectura. Usted hablaba de más de 50 años de su experiencia. Yo creo que todo lo que hemos sido llamados a cumplir una función, cualquiera que fuera, que no debemos olvidarnos que somos seres humanos, finitos, que cada día aprendemos algo. Aún de lo malo aprendemos. Y eso, que los 50 años, que muchas veces dicen cualquier funcionario, no debe ser como una carta de presentación, debe ser solamente como una lectura de aprendizaje, y seguir actuando en consecuencia, siempre pensando que estamos al servicio y protección de nuestro pueblo. Nada más, señor presidente. Gracias.
2: Muchas gracias. ¿Alguna otra pregunta a los senadores?
5: No. Bueno. Está dando este debate en otra cosa que también planteó la diputada Cariñano y que creo que algo la legal y técnica tiene que ver, que es con el oscurantismo alrededor del proceso de privatización de AISA, que mañana se abre todo esto. Mañana nos vamos a enterar cuál de los amigos de Santiago Caputo se queda con AISA. Mañana. Y que también Esto se está dando en un momento donde el presidente hace pocas horas o pocos días habló de que había sufrido 7 golpes de Estado en contra. Entonces estas cosas, yo agradezco la propensión al intercambio que ha cambiado respecto a otros funcionarios, me parece muy bien y lo valoro, pero yo quiero puntualizar algunas cosas para que conteste, pero con precisión, con la mayor que pueda. Punto uno. Usted habló de que este proyecto de ley habló de 3 ejes: sanción, disuasión y defensa ante potenciales amenazas, ¿no? Y habló de tener más herramientas para proteger nuestros recursos naturales. Bueno, la primera pregunta, concreto, ¿en qué aspectos considera que el marco normativo vigente se queda corto? ¿En qué? Segunda, no fue contestada. Se habló de generalidades. Digo, debería decir, el artículo tal de la ley tal no prevé esto. El artículo tal, digo, para que nosotros sepamos por dónde ir. Segundo, usted habló y dijo que este proyecto es parte de una estrategia más integral. Quiero saber cuál es esa estrategia más integral. ¿Qué aspectos incluye que no están contenidos dentro de este proyecto? Usted dijo que, recién lo insistió, que arrancaron pensando en modificar el marco normativo vigente, pero después por técnica parlamentaria fueron por el camino de una nueva ley que termina en el artículo 40 derogando el marco vigente. Habló de fallas técnicas que complican la aplicación práctica. Pregunta concreta, ¿cuáles son esas fallas técnicas? ¿Por qué la derogación del marco normativo vigente? Sabiendo que aquí varios diputados hicieron, repregunto, si no queda efectivamente una situación de debilidad jurídica, todas las acciones que usted mencionó, creo que dijo que eran 11, que se habían hecho en el marco de la legislación vigente. Cuarto, muy puntual respecto a la conformación del expediente. El expediente este tiene un número, NO 2026-908-447-APN-BG-JGM. La pregunta es si tiene dictamen de las áreas jurídicas de las jurisdicciones a los cuales afecta este proyecto de ley. Más precisamente, voy a hablar de 2 casos. ¿Esto cuenta con dictamen del Servicio Jurídico del Ministerio de Defensa? Si intervino, ¿lo podría enviar? ¿Nos podría decir quiénes son los funcionarios que firmaron ese dictamen de jurídico del Ministerio de Defensa? Lo ideal sería que podamos tener el expediente digital completo. Esto que estoy preguntando no es casual. La ley Bases no tuvo nunca dictamen jurídico de las áreas comprendidas en lo que legisló la ley Bases. Y usted sabe, secretaria, que si hubiera tenido que mandar un proyecto de ley para los 2 primeros artículos, hubiera requerido su intervención posterior al Servicio Jurídico de la Cancillería. Si hubiera habido otro proyecto del 3 al 40, de mínima por lo menos estaría su firma y la del Servicio Jurídico del Ministerio de Defensa. En los temas penales requeriría su firma y también la del Servicio Jurídico del Ministerio de Justicia. En idéntico sentido, cualquier intento de incluir en un proyecto de ley el REPET debería incluir el Servicio Jurídico del Ministerio de Justicia, y así en cada uno de los casos. Como es una ley ómnibus, yo quiero saber qué opinaron los servicios de justicia, los servicios jurídicos de cada uno de los ministerios. Y eso debería estar comprendido en un único expediente que es electrónico y que responde a la denominación que aparece en la portada del expediente con el mensaje 275-2026 remitido por el presidente el jueves 17 de septiembre de este año. Usted habló de la relevancia que tiene el análisis geopolítico, hizo una referencia a la frase que el mundo cambió, ya no es el de antes. Usted dijo que no estaba en condiciones de decir por qué no vinieron funcionarios, pero llama la atención que llevamos 3 encuentros y en ninguno el Ministerio de Relaciones Exteriores vino a expresar su mirada. Vino, sí, el secretario de Asuntos Militares del Ministerio de Defensa, no vino nadie de la Cancillería. Lo cual me lleva a preguntar si el servicio jurídico de la Cancillería emitió dictamen respecto a este proyecto, conociendo la pluma y los antecedentes del servicio jurídico de la Cancillería, creo que debería haber hecho aportes más sustanciales respecto a la redacción del artículo 1 y 2, porque todo el tema de Naciones Unidas sabemos que es de enorme relevancia dentro de nuestra tarea diplomática, al igual que, como se menciona acá, las menciones específicas al Reino Unido, ¿no? Sexto, en las reuniones informativas, tanto diputados nacionales como invitados hicieron referencia al incumplimiento de la ley 27.558 aprobado por el Congreso, donde a partir de allí nace el Consejo Nacional de Asuntos Relativos a Malvinas. Tiene un artículo 2, inciso B, donde están las funciones del Consejo, y el inciso B dice colaborar en la elaboración del sustento de la oposición argentina en la disputa de soberanía en sus aspectos geográficos, ambientales, históricos, jurídicos y políticos. Pregunta es si intervino este Consejo, si no convocarlo nunca y no pedirle opinión en función del inciso B del artículo 2 no genera un incumplimiento de deberes de funcionario público. Bueno, estas son preguntas concretas. Secretaria, me parece que hay cosas a las cuales habría que profundizar. Ha quedado en claro nuestra postura de tratar de profundizar al máximo el debate y los contenidos alrededor del título 1 de este proyecto. Creemos que todo lo que no es el título 1 tranquilamente podría tener canalización a través de las comisiones respectivas, inclusive no tenemos problema que hasta nos autoimpongamos todos tiempo de tratamiento, ¿no? Pero que debatamos como corresponde las cosas y que nos permita sumar todas las voces a este debate.

0: buenas tardes, ¿cómo le va? ¿Cómo anda? Hacemos un poquito, una recorrida a lo que ocurrió y lo que pasó y durante todo el día. Señores, tarde con mucha información, cosas que pasaron en las últimas 24 horas. En esta tarde que veo que no sé si va a caer agua, no, digo, caer agua, si más contado con la lluvia, contado con la lluvia, bueno. Señores, tarde con mucha data, tarde con mucha información. Una humedad, Humedec. Hoy vamos a ver si hablamos con el concejal de La Libertad Avanza de la localidad de Ramírez. Quiero tener la palabra de alguien de Ramírez. Es mala, tuvo otro colega antes que nosotros de Ramírez, nogoyaense él, que está ejerciendo en Ramírez. Yo me quedé, what happened to you, dije, esta historieta acá. Pero me sorprendió porque me lo dijo el edil, me dijo, acá hay un compañero, acá hay alguien de allá de Nogoya, ¿quién está acá? Tal. ¿Qué? Dije yo, sí, tal. Vos, señores, tarde, después me llegaron memes, me llegaron cosas de todo, ¿no? Señores, cambios en el Ejecutivo, se va al final. Cuando nosotros hablamos, que Mernes llegaba, ¿te acuerdas? Llegaba al Ejecutivo, hace como 15, 20, ella venía a preguntar, ella tiene memoria, Majo. No, que te dijeron, que sí, que no, que tal. A mí lo que me gusta es el hijo y el intendente. No me volvés a decir, es verdad. Y ya se filtró. Igual que la cacería bruja. Ojo, muchachos, con eso, Cambio el Ejecutivo, obviamente también. Hoy 12:40. Todo el mundo haciendo fila para irse. Pasó por el lado del recurso humano, lo saludó a todos. Chao, hasta luego. No hay recurso humano. No hay recursos humanos. O yo no sé si no lo vio. ¿Qué sé yo? ¿Qué querés que te diga? Señores, fantasmas en la Muni. Yo te voy a contar. Él me dice, en serio, así. Y me contó una historia. Yo creí que solamente en algunos lugares parecía que se sentía ese cajón que no cerraba, ¿viste ese? Que golpea el cajón, ¿me entendés? Pero bueno, qué sé yo. Señores, tarde con mucha información. Me dice, otras veces se movían solo los maniquíes en el museo. ¿Qué? Sonaba los maniquíes. Señores, vamos a recordar lo más importante de la República Argentina. Con ustedes, María José Sanguiné. ¿Cómo le va? ¿Cómo anda?
1: ¿Qué tal, Ángel? Buenas tardes. Bien, todo bien.
0: ¿Viene el agua o no viene el agua?
1: Sí, se viene. Se está corriendo un poquito, pero yo dije que iba a llover, llovió.
0: Llovió. ¿Cómo está la temperatura? Contame un poco para...
1: Y si llueve y nos inundamos, Rogelio Frigerio está preparado.
0: Y usted tiene que estar para todo.
1: Para sí, más no Goya.
0: Para todo.
1: Creería yo, ¿no? No sé. Si viene con ideas de París, renovación, innovación. Más allá de mostrar los proyectos y productos de la provincia.
0: Espero que el gobernador traiga algo para Nogoyá, ¿no? Espero que el gobernador traiga una empresa desde Francia, de China, que los que fueron funcionarios a China.
1: Instalada, que dé fuente de laburo.
0: Que de eso.
1: Digo, ¿no? No sé.
0: Se vino la tormenta, fantasma siempre hubo en la Muni, dicen, ¿no? Señores, saludos a los barrios, ¿cómo están del otro lado?

0: La temperatura actual 21 grados, humedad 89%, vientos a 8 kilómetros por hora, probabilidad de precipitaciones un 22%. Te cuento que vamos a tener una noche de 18 grados, mucha humedad.
1: Mucha humedad.
0: Me marca lluvias mañana jueves, mínima de 13 y máxima 19 grados, parcialmente nublado. El día viernes, mínima de 12, máxima 15 grados, lluvias. Sábado.

0: Acá me dice Braco, llueve en 20 minutos.
1: Qué grande, Braco,
0: Mientras que no sea piedra.
1: Llega torta frita, Braco.
0: Ah, ahí está. Hoy no viene torta frita, hoy vienen tortitas.
1: Claro. Superó ya los 5 milímetros, ni apareció.
0: Sí, ayer se pegó una borrada. No. Ahora que va a tener calle nueva, no sé qué va a tener. Ahora menos que menos.
1: Que no se te inunde.
0: Me dice, ¿puede ser que tal persona estaba ejerciendo el periodismo Ramírez? Con razón, no era que no le habían soltado la mano, como decían. A ver. ¿Yo qué quieren que le diga? A mí me llegó una foto anoche, tarde. Yo la miré, te vuelvo a decir, pensé que era vieja, 3, 4, 5 veces. Y sí. Tengo entendido que ya hay sectores que están viendo de dónde consigue algunas cosas.
1: Ángel, que tiene padrino una mujer infiel. Por favor, no sean tan egoístas, gente. Sabemos cómo. Todos se conocen en esta, en este pueblito, ciudad.
0: Hay que darle la razón a Majo en eso. Hay
1: acá esa de, ay, yo no me mezclo, no, yo esto, lo otro, bla, bla, bla, y después resulta que están pegados como chicle. Lo que vos estás mencionando, hoy yo con gente que estuve hablando en Victoria, ya lo sabían, y no es de ahora que está. Te lo digo así. Te lo largo así.
0: Correa se despega de Eduardo Quino II.

Dice, no hay que creer en la renguera de perro. Menos en la palabra de Lady. Dice, no. Señores, en la tarde, hola Hernández.

la gente también de Belvedere, de Febre Montoya, del 20 del Sauce. ¿Tiene representante Sauce que mandan a Don Cristóbal Primera? Tomás, Tuki cobrará también. Qué lindo, hermano, esto. La vida en familia. Después dicen, la vida privada es otra cosa, te dicen.

Sí, vas a ver, está. Me encuentro yo con un detector de mentiras y me contó todo. Todo lo que están haciendo.

0: Tremendo, tremendo los comentarios acerca de esto, che. Ya te vamos a contar, en Santa Fe se adelantan las elecciones, ya hay fecha también para todo eso. Vamos a contar qué dice el gobernador, A 2 años el ataque jamás contra Israel, dice el argentino que sobrevivió al infierno. Y después Israel hace el genocidio más grande de la historia, ¿no? Pero bueno. Señores, 17:57 en la República Argentina. Te empezamos a informar.
1: No, es un poquito nacional, ¿no? Economía, RIGI y recaudación volvió al centro del debate en el impacto fiscal del régimen del incentivo a las grandes inversiones. El ministro Luis Caputo respondió a estimaciones que calculan un costo tributario de unos 8.500 millones de dólares para el Estado. El gobierno busca mostrar al RIGI como herramienta para atraer inversiones y al mismo tiempo fortalecer el respaldo de los gobernadores a sus proyectos económicos. Hay 23 proyectos RIGI aprobados por unos 49.766 millones de dólares de inversión proyectada. ¿Y dónde está?
0: Bueno, venderle tierra al extranjero no significa que no sean argentinas, dijo. Lo dijo el vocero presidencial,
1: Ese respaldo que brindó los gobernadores.
0: Sí, está igual.
1: ¿Y acá qué respaldo hay?
0: Pero entrega la harina, así que tarde. Ah.

0: Señores, el día de hoy en la comuna de Don Cristóbal I, SENASA brindó una capacitación a productores de la zona. Se trataron temas importantes, tal como caravanas electrónicas y control de brucelosis. Atenti con eso, Ahí le digo que había gente representante de otras comunas. Mamita,
1: Te cuento un poquito el Congreso. El oficialismo intenta asegurar apoyo legislativo para avanzar con su agenda antes del inicio del año electoral 2027. La Casa Rosada busca acercarse a gobernadores y sumar votos para proyectos considerados prioritarios. En diputados aparecen nuevos proyectos relacionados con los DNU del Poder Ejecutivo, entre ellos iniciativas para derogar el DNU 366/2025. También continúa la disputa por la Ley de Financiamiento Universitario. La justicia ordenó al gobierno aplicar la ley y el Ejecutivo anunció que apelará el fallo. El 15 de octubre aparece como una fecha importante. Está prevista una movilización universitaria y sectores opositores intentarán avanzar en diputados sobre distintos temas, entre ellos el DNU 70/2023.
0: Señores, en la tarde, ¿cómo era música también? Sí.

0: Gremios y CGT. La CGT se moviliza mañana, jueves 8 de octubre, en defensa de la industria nacional. La concentración será en Microcentro Porteño, bajo el lema Las Malvinas son Argentinas. La industria nacional también. La central sindical plantea reclamos vinculados con producción, empleo y desarrollo y cuestiona el impacto del actual modelo económico sobre la industria y los puestos de trabajo. El conflicto sindical continuará durante octubre. Para el 15 de octubre confluirán reclamos vinculados con industria, universidades, tierras y otras organizaciones sociales.
1: Señores, murió Piero, una de las grandes voces de la canción latinoamericana. Era autor de Para el Pueblo, lo que es del pueblo. El músico comenzó su carrera en los años 60 y se convirtió en una figura clave en la música latinoamericana. Sus canciones se convirtieron en un símbolo de lucha popular. Mi viejo era una de las más conocidas. Let's go. Hacemos la primera pausa de la tarde. Ya venimos con más información. Hoy la columna tremenda. Pausa, ya venimos.

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0: Señores, ojo con el agua, se viene Majo, el clima, ¿cómo está? A ver.
1: Sí, en octubre ya se sabía, todo el mundo lo sabía, creería yo, que iba a haber mucha bajada de agua, más en Entre Ríos.
0: Se espera hasta la 1 de la madrugada, ¿no? Un poco de agua.
1: Exactamente, pero después continuamos.
0: El viernes.
1: Las lluvias el viernes, luego el lunes, y así sucesivamente, pero bueno.
0: Pero después, bueno.
1: Estamos todos preparados, tenemos helicóptero, tenemos avión, tenemos todo.
0: Basta, por favor.

0: sea el amigo dengue, va a estar a full. Yo te lo digo ahora, Pues no diga que no te lo avisé.
1: A ponerse repelente, te pones perfume y repelente, al toque.
0: Sí, aunque vi el martes, vi gente de emergencia pegando papelitos por el tema de, viste, dengue, qué sé yo, en los barrios, en las puertitas.
1: Un poquito pegando, más publicidad, ¿no?
0: Sí, sí, gente de emergencia, yo lo vi. Le aviso al señor intendente, yo lo vi, No le puedo sacar una foto porque lamentablemente vi que estaban haciendo su trabajo.
1: Me dicen, Majo, hace minutos un árbol caído, más postes de en calle 25 de Mayo y Carbó.
0: Sí.
1: De una reconocida empresa acá local.
0: Sí, supermercado.
1: Bueno, y me le comunicamos, nos comunicamos recién para preguntar, ya van, están trabajando, mandando una cuadrilla para trabajar en ese tema, hace minutos nada más. Mirá, Beltrán.
0: Está a dos cuadras, Ángel, si no
1: los
0: va.
1: Mosquitos desarrollaron visión, Majo, ahora dice.

0: Dua Lipa la tarde, ya en minutos salgo con en breve con el concejal de Libertad Avanza de la localidad Ramírez, luego de los hechos ocurridos durante esta semana, que bueno, obviamente involucran al vice de esa localidad, ¿eh?
1: Okay, here's a little something. This one's a little more recent.
0: Acá me dice que están muy asustados los mosquitos con los cartelitos que están poniendo. Dice que no saben qué hacer.
2: No, sí, es tamaño. No te miento. Tío, yo lo vi. ¿Cuánto gastan en cinta?
0: Una bocha.
2: Hay un convenio. La de papel, la de papel.
0: Algún convenio ahí.
2: ¿Alguna ferretería?
0: ¿De algún sponsor? Librería puede ser también,
2: ¿eh? También. Oh, los amigos.
0: De las sillas.
2: Los amigos, no, mírame, los amigos también venden.
0: También.
2: Obvio.

0: Me dicen por acá, ¿sabías, Ángel, que el encargado del área de defensa civil de la señora Roldán, que también encargada de emergencia, puede una persona encargada de dos áreas? Esa es la idea, poner los papelitos pegados con plasticola. No, me da sed, con plasticola, chico.
1: No sé si con plasticola, pero ella estaba así, yo la vi.
0: ¿Con cinta?
1: Sí, no sé si cinta, pero por lo que vi dejaba ahí al toque.
0: Bien.
1: Alrededor 9 horas, más o menos, aproximadamente, un poquito antes. Barrio Sur.
0: Barrio Sur, eso.
1: Departamentos.
0: Toma, ¿algo más querés? Bien, a ver si me puedo comunicar con el edil de Ramírez. Quiero pronunciarlo bien al nombre, ¿no? Que es Jassenbach. A ver si lo pronuncio bien o no. A ver, lo voy a llamar al concejal, a ver si podemos salir al aire con él. Estamos en vivo. A ver si podemos comunicarnos con el concejal. A ver. ¿Estamos en vivo?
2: Bienvenido.
0: No podemos comunicarnos. ¿Qué le pasó? A ver, vamos a intentar llamarlo. No, vamos a hacer una cosa. Hago una pequeña pausita, sí. Y veo si puedo hablar con él.

0: decimos a la tarde, 18:24, en la República Argentina se viene la tormenta, pero ya está encima nuestro, ¿eh? Así que bueno, anunciamos el día de ayer que íbamos a hablar con un concejal de la localidad de Ramírez, el concejal César Yacenbach, no sé si lo digo bien, pero de igual manera le doy la buenas tardes, quiero charlar un poco algunas cuestiones que vienen sucediendo y que son de público conocimiento en la localidad de Ramírez. Concejal, muy buenas tardes, ¿cómo le va? ¿Cómo anda?
1: Muy buenas tardes, es un gusto saludarlo y bueno, me hubiera gustado que la entrevista sea por algo más importante, más, digamos, más alegre, como quien diría,
0: claro.
1: Pero bueno, lamentablemente, pero bueno, sí, soy el concejal César Chassenbach de La Libertad Avanza, acá de la Ciudad General Ramírez.
0: Sí, sí. Usted concejal, bueno, para ponerle en contexto un poco a la gente... la semana pasada, jueves y viernes de la semana pasada, ocurre algo con el viceintendente de esa localidad, que primero, muchísimos rumores, muchísimas cosas, nadie dio un parte oficial de lo que estaba pasando, todo muy confuso. De igual manera, toma índole luego que portales de la provincia de Paraná empiezan a publicar diferentes tipos de cuestiones, y llega a la conclusión de algo muy fuerte, se habla de cuestiones que lo involucran al viceintendente de esa localidad, ¿es así?
1: Sí, señor, sí, señor. Mirá, es cierto lo que usted dice. Yo el día viernes a la noche estaba en una peña que entregué una guitarra que había donado acá a la Escuela 57. Me llegaron algunos rumores, pero yo no le di mucha importancia porque ya no tenía acostumbrado con hechos anteriores, pero ya en la parte personal,
0: sí,
1: digamos, ¿no es cierto?
0: Sí.
1: Y bueno, uno en la parte personal no se mete, ¿me entendés? Pero me fueron llegando después fotos, audios y todo eso. Y bueno, cuando la señora, en los mensajes esos que son públicos, digamos, que todo el mundo lo ha visto, dice que él la golpeó, entonces ahí cambia la situación, ¿no es cierto?
0: Claro.
1: Uh-huh. Nosotros los funcionarios somos funcionarios de 24 horas, no somos como los empleados municipales. O sea, si bien tenemos la vida privada, pero tenemos que mantener el decoro, digamos, tenemos que ser idóneos para el tema.
0: Exactamente.
1: Entonces cuando sucede eso, trato de consultar a los... Tengo un bloque unipersonal, a los otros presidentes de bloque, bueno, todos titubeaban en parte, y bueno, yo tomé la decisión porque no, esto no se puede dejar pasar.
0: Claro.
1: Presenté un proyecto de resolución, ahora eso es todo el fin de semana, ¿no es cierto?, el día lunes, y... ¿Cómo es? Te voy a leer un chiquito, si vos querés.
0: Sí, por favor, no hay problema, Iván. Sí, ya.
1: El tema, proyecto de resolución, visto la gravedad de los hechos de público conocimiento y trascendencia judicial que involucran al señor viceintendente Troncoso Carlos Tito de la ciudad de General Ramírez en un severo altercado doméstico con consecuencias lesivas graves para los involucrados, habiendo tomado estado público denuncia cruzada por violencia. Considerando que el ejercicio de las máximas funciones del Departamento Ejecutivo y del Deliberativo local demanda condiciones de idoneidad moral, ética, pública, insolayable, las cuales se encuentran manifiestamente afectadas ante los sucesos acontecidos, tornando insostenible su permanencia en el cargo de representación ciudadana. Que tal facultad y deber de este honorable cuerpo velar por la dignidad institucional, al respeto a las leyes vigentes y el orden republicano, actuando con celeridad y la firmeza política que el contexto demanda. Por ello, el honorable Consejo Deliberante de la Ciudad de General Ramírez sanciona con fuerza de resolución. Artículo 1. Expresar el más enérgico repudio institucional del Honorable Consejo Deliberante de General Ramírez ante los gravísimos hechos de violencia de público conocimiento que involucran al señor viceintendente Troncoso Carlos Tito de la localidad, los cuales comprometen severamente el decoro y la dignidad del cargo que reviste. Artículo 2. Declarar que la participación del funcionario en los hechos denunciados configuran un quebrantamiento manifiesto de los principios de idoneidad ética exigidos por la ley Micaela, ley número 27.499, constituyendo un retroceso institucional inadmisible para los valores democráticos de este municipio. Artículo 3, y este es lo más importante.
0: Sí.
1: Solicitar formal e inmediatamente al señor viceintendente Troncoso Carlos Tito de la ciudad de General Ramírez, la renuncia indeclinable a su cargo, por manifiesta pérdida de la idoneidad moral sobreviniente e incompatibilidad ética con las funciones públicas asignadas. Artículo 4, y este también es importante, instaba al Departamento Ejecutivo Municipal a garantizar de forma inmediata, a través de las áreas de desarrollo social o género local, el debido resguardo asistencial integral y protección psicológica, médica y legal de los afectados del entorno familiar. Artículo 5, remítase copia al juzgado interviniente, la Fiscalía, a fin de manifestar la total colaboración institucional de este cuerpo para el pronto y transparente esclarecimiento de los hechos. 6 de octubre del 2026, General Ramírez, bueno, está firmado por mí, la mesa de entrada del Consejo, a las 10:34, el día 6 del 10 del 2026.
0: Le hago una consulta, concejal, una consulta. Las demás concejales, mujeres, ¿no?, que integran los diversos bloques, ¿tampoco se manifestaron ante esta situación?
1: Mira, no, hasta ahora yo no. Esta noche tenemos la reunión de comisión.
0: Sí.
1: Le quedaría a la concejal Estefanía Dalinger de La Libertad Avanza ocupar el cargo porque era vicepresidenta primera. No sé, no he charlado, ¿qué querés que te diga? Yo fui el único, soy el por ahí el más audaz de ir al frente, ¿me entendés?
0: Sí.
1: Yo sé que muchos decían, no, pero hay que ver porque es personal, porque esto, porque... La duda no sirve, en estos casos hay que actuar, ¿me entendés? Las decisiones se toman, las consecuencias se asumen, yo digo.
0: Tal cual. Concejal, bueno, obviamente sabemos que él tiene la iniciativa ahí, lo ha manifestado ayer, hizo un comunicado donde manifiesta también, vuelvo a lo mismo, un tema personal que los entiende, pero también me hablaban por ahí que se involucra también en toda esta discusión en la órbita, alguien más de la órbita municipal, ¿no es cierto? Decimos, a ver, vamos con el decoro, vamos a mostrar que estamos aptos para el cargo que se ostenta. Me parece también que a veces él no se saca la investidura a las 12 de la noche y a las 6 de la mañana agarra de nuevo. La investidura la tiene 24/7. Se presenta en cualquier lugar.
1: Totalmente, todo.
0: Cualquiera de los que cumple una función pública, ¿no? Obviamente, en todo esto.
1: Pero esto lo sabemos cuando ya nos metemos en la política, digamos que vamos a hacer público, que las cosas que nosotros hagamos van a ser públicas, que tenemos que dar explicaciones de todo lo que hagamos. Eso es, si no nos entremos en la política. Mucha gente sabe mucho, pero no se mete porque, bueno, y estamos en boca de todas las personas muchas veces.
0: Claro. Concejal, ¿alguien de la Fiscalía sabe si ese documento se ha remitido, ha llegado a la Fiscalía?
1: No, porque esto yo lo ingresé en mesa de entrada del Consejo, teóricamente por el la parte ordinaria, llegaría recién el miércoles a tratarse, yo voy a pedir tratamiento sobre tabla. Y mientras tanto, lo que pasa es que si yo me quedaba esperando que, ¿me entendés?
0: Sí.
1: El tema había que actuar. Ya habían habido otros problemitas que él había tenido, pero bueno, no había habido supuestamente violencia, qué sé yo, ya, bueno, uno no se podía meter. No me meto en la parte privada de él, que lo arregla.
0: No, eso, a ver, vuelvo a lo mismo, tiene que ver, porque acá también se vinculaban algunas cosas con nosotros, a ver, o sea, habló con nosotros. Y me voy a preservar el tono porque está mi compañera, justamente estábamos presentes cuando nos habló. Le dijimos que si quería salir al aire, tiene su derecho a réplica, puede venir a hablar, puede venir a sentarse en el estudio. A ver, sin lugar a duda, siempre nosotros respetando, y por eso tampoco nombramos nunca a la otra persona, una cuestión de respeto, ¿no? También hacia lo que está ocurriendo. Ahora, pero él tiene una investidura. Él está elegido por el voto popular, ¿no? En todo esto.
1: Pero totalmente, pero bueno, pero ahí... Vos fijate que en el comunicado que él hace se contradice, porque dice que, primero dice que no, que no, como echándole toda la culpa a la mujer, no, en estos casos, tema pareja, a mí me pasó cuando yo me separé. Problemas son de dos y hay que, y digamos, y yo entiendo, y él en este momento emocionalmente no está bien, él tuviera que tomar licencia, yo le pediría que tome licencia, pero bueno, también está, él no quiere dejar, digamos, bueno, está, bueno, qué sé yo.
0: Bueno, ¿hasta ahora se ha manifestado la intendenta de la localidad? ¿Ha charlado con usted? ¿Le ha hablado, lo llamó por teléfono, ha intentado hablar con su bloque?
1: No, hay un silencio total en parte. Yo recién esta noche a las 8:30, le voy a ver la cara a los otros concejales, digamos, y bueno, veremos qué pasa, pero bueno.
0: Claro.
1: Vuelvo a decirte, creo que anduvo un medio buscándolo a él, a la intendenta, en el municipio, y no. Es más, voy a entrar a la Municipalidad de Ramírez, pero Santa Fe abandonada. Hoy de mañana yo fui, y había un señor que estaba, porque hay un pasillo que voy a entrar, no está la mesa de entrada, no está en el frente, ni nada. Acá, mirá, el tema este ya nos tienen acostumbrados, como yo le digo. La intendenta tiene al marido en cultura, que es el señor Laupan, que por allá en una... Y esto es un zafarrancho acá, Ramírez, lamentablemente.
0: Claro, complicada la situación. Bueno, vamos a esperar a ver qué dicen los demás ediles también, ¿no? A ver cuál es su postura, porque, a ver, en esto involucra a su presidente del Consejo Liberante, ¿no? Ni más ni menos, ¿no? O sea, no es que le pasa a otro edil de otra banca, sino que es la autoridad máxima.
1: Pero totalmente, pero si hubiera sido alguien de la oposición, ya lo hubieran colgado en la plaza, estate tranquilo, conociéndolo a esta gente. Acá tema. Lo que pasa, mi amigo, acá lo que pasa es que, bueno, esta noche vamos a ver, deberíamos ser una extraordinaria, porque si vamos por sistema ordinario va a ser el próximo miércoles, y yo voy a pedir tratamiento sobre tabla, ¿me entendés?
0: Claro, claro.
1: Y bueno, tal vez lo mío no prospere, pero por lo menos me expuse mi posición. Estoy acostumbrado a que me rechacen todas las cosas, que no me aprueben, pero no importa, yo sigo.
0: Ahora, le hago una consulta. ¿Son transmitidas en vivo las sesiones del Consejo?
1: No, acá no quieren. Es más, ellos se sientan de espalda al público y yo me siento cruzado, porque yo digo, yo no le voy a dar la espalda al público.
0: Claro.
1: Es más, están invitados los medios para el próximo miércoles a la sesión esa que va a ser importante. Yo los invito a todos, pueden estar.
0: Claro, entiendo.
1: Mandar un representante,
0: me resulta raro porque, hasta un pueblo como Hernández tiene transmisión en vivo, Nogoyá tiene transmisión en vivo, Lucas González también, diferentes municipalidades y que no tengan transmisión. Porque uno lo puede seguir a través de las redes también, ¿no? Y ver cuál es la postura de cada uno.
1: Bueno, ¿sabés qué pasa? Que acá cuando se quiso hacer, no quisieron porque supuestamente que la gente... supuestamente hace comentario que es más, en su momento el señor Troncoso a mí me había hecho la observación que me podía sancionar porque dice que yo soy el que hace que la gente se exprese o digamos se manifieste más. Yo digo, todo el mundo tiene derecho a expresarse, estamos en democracia, pero bueno,
0: concejal, bueno, le dije, concejal, a todo esto obviamente lo han amenazado con alguna cuestión legal a usted.
1: Ojalá me denuncie. Él dijo ahí en una publicación de, ¿cómo es? Te reservo el derecho, no sé qué, eso que ellos ya no tienen acostumbrado a correrte con la vaina, ¿cómo se dice? A mí no. Ojalá denuncie y ojalá vayamos a la justicia. Yo no tengo drama. Están las pruebas, lo que dije y lo que hice. Puedo tener algún error, puede faltar alguna coma, puede faltar algún acento, puede ser. Pero se entiende qué es lo que uno quiere hacer y lo que uno quiere transmitir. Yo, como digo, soy pro vida, no estoy en todas las manifestaciones, digamos, pero estoy en contra de la violencia, todo tipo de violencia, y más con respecto a las mujeres, porque venimos de la mujer, ¿me entendés?
0: Sí.
1: La mujer se respeta, más allá de que todo lo que quiera, da un paso al costado y déjala pasar, digamos, ¿me entendés? Vos por tu camino y yo por el mío, ese es el tema, pero no la agresión, ni verbal ni nada.
0: Entiendo. Concejal, le agradezco la comunicación, muy claro en hablar. Vamos a esperar a ver qué dice la próxima sesión del Consejo. Y bueno, el medio a disposición.
1: Dale, cualquier cosa yo te aviso. Y que esta noche son otros temas los que se van a tratar, pero bueno, nos vemos las caras.
0: Por lo menos se van a ver las caras. Sí.
1: Y el próximo miércoles ya veremos qué es lo que pasa.
0: A ver, nadie lo está buscando y con esto tampoco que Troncoso sea culpable, nada por esto. Estamos buscando que por lo menos, si hasta que se solucione una licencia y que se solucione la situación y que se convoque, es decir, porque verdaderamente está pasando un momento emocional muy fuerte, ¿no es cierto? Toda esta situación, pero al mismo tiempo tampoco se expresa la intendenta, tampoco se expresa nadie, un secretario general, ni nadie o nadie de prensa. Es decir, me parece que estamos obviando cosas, y acá hay una persona también que escuchamos los audios, pude escuchar unos audios de una mujer y demás, que son muy extremadamente fuertes lo que dice en todo esto. Es decir, bueno, hasta que se solucione, ¿no es cierto? Pero nadie quiere dejar el bastón de mariscal, ¿no? Nadie quiere dejar el bastón de mando, me parece.
1: Pero bueno, pero sí, entiendo, pero o sea, hay que cumplir con la ley. Cuando uno comete un error o un exceso, y bueno, tiene que aceptarlo, ¿me entendés?
0: Sí, coincido con usted.
1: ¿Qué crees que te diga? Yo lo que hice, lo hice, pero vuelvo a decir, no es ni tampoco por el tema político, simplemente el tema institucional, ¿me entendés?
0: Sí, entiendo correctamente.
1: Y yo le, el consejo para él era de que yo traté de hablar, nunca lo encontré en el municipio del consejo, fui varias veces, que se tome licencia, ya en noviembre termina la parte ordinaria, digamos, y después hay receso hasta marzo.
0: Claro, tal cual.
1: ¿Viste? Serían 4 o 5 meses y que resuelva el partido de él, que es lo que van a hacer, el problema de ellos, político, pues tan.
0: Sí, ya después viene la campaña electoral.
1: Bueno, es un tema aparte.
0: Claro, tal cual. Concejal, le agradezco la comunicación, muy amable.
1: No, muchísimas gracias a ustedes para que nos dan el espacio para poder aclararle a la gente cómo es el tema. Uh-huh. Así que desde ya estoy a disposición cuando quiera, no hay ningún drama. Muchísimas gracias a ustedes.
0: Hasta luego.
1: Saludos a la gente de Novotá.
0: Hasta luego, chau. Ahí pasaba el concejal de La Libertad Avanza, él es César Jassenbach, no sé si lo digo bien al apellido.
2: Jassenbach.
0: Exactamente, y comentaba lo que pasó. Vuelvo a repetir, tiene su derecho a réplica el viceintendente, puede venir a hablar acá, puede charlar si quiere. Hemos intentado, le mandamos un mensaje si también quería hablar en todo esto. Yo lo conozco, he tenido posibilidad de hablar muchas veces con él. Y por eso el mundo también, ¿no? Me parece que sería bueno que también se exprese y tenga su derecho a réplica. Así que bueno, señores, estamos en la tarde. Se viene la tormentita, Majo. Está acá arriba ya, ¿eh?
2: Se viene el agua.
0: Señores, hacemos una pausa. Te cuento que hay novedades en el ámbito municipal. Ya prendemos también la cámara en vivo. Te contamos absolutamente todo.

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1: Inició la obra de mejoras de calle Diamante entre Avenida Italia y Uruguay para seguir poniendo en valor la infraestructura urbana con un esfuerzo compartido entre vecinos y el Estado. La obra, que se realiza en el marco del Programa Municipal de Contraprestación por Mejoras, contempla 200 metros de cordón cuneta en doble avenida, delimitado de plazoleta, nuevo arbolado y luminarias, sumando más infraestructura a la ciudad y mejores condiciones para los vecinos. El 10 y 11 de octubre, de 10 a 21 horas, Novoyá tendrá su primera Feria del Libro. Serán jornadas donde las editoriales, librerías y autores expondrán sus obras. Además habrá lecturas y música. La actividad se realizará en la Casa de la Cultura Profesor Juan José Antonio Segura. Vale destacar que esta primera edición, la Feria del Libro de Novoyá, llevará el nombre de Luis María Sobrón, quien fuera poeta y ensayista de enorme trayectoria a nivel nacional. Este 24 de octubre, a la hora 17, se convoca a los vecinos para compartir la Caminata Rosa, en el marco del mes de la prevención y concientización del cáncer de mama. El punto de partida será la plazoleta del Automóvil Club Argentino. Las personas se pueden acercar con una prenda color rosa. Además, habrá una clase de yoga y un puesto de salud. También estará el taller de ritmos latino y la escuela de deportes adultos mayores. Municipalidad de Novoyá. Seguimos trabajando y mostrando lo mejor de nuestra ciudad.

0: Ah, si estamos en la tarde, 18:55, pasa volando, ¿eh?
1: Sí.
0: Se hizo de noche, majo, mal, ¿eh? Sí. Todo esto, pero bueno. Vamos a prender la cámara, vamos a echar un poquito de lo que estuvo pasando también en la jornada de hoy, no solamente acá, sino también en el departamento, ¿eh? Porque hubo actividades en Don Cristóbal primero, ¿no, majo? En todo esto hubo...
1: Exactamente.
0: Con el tema de Senasa y algo por el estilo, así que estuvo activo...
1: Capacitación hubo, ¿eh?
0: Una capacitación.
1: Sí, sí, sí. Sabemos esto que lo que es... sobre Senasa para los productores, caravanas electrónicas, sí, y control de brucelosis.
0: Bien, esto en Don Cristóbal primero, ¿no? Y veía también algunos familiares del presidente comunal sentado ahí, raro, viste, que después metemos, no, esto es un tema familiar, no, que esto, ellos quieren diferenciar, no, yo no sé si algunos, y esto haciendo alusión a todo lo que viene pasando en la política, ¿no? No entienden que la carga pública es 24/7.
1: Totalmente.
0: Tienen a veces hasta poder de policía. Tienen para algunas circunstancias algún pase especial,

0: Y a mí lo que me resulta mucho más raro todavía es las relaciones que generan en todo esto. Ahora, cuando les pasa algo, cuando les ocurre algo, automáticamente recurren a lo privado. Dicen, no, dedícate a lo privado, como cualquier persona, porque casos que pasan dentro de los vínculos familiares son muchísimos en la ciudad. Muchísimo. Entonces, dedícate a lo privado, que nadie va a decir nada, nadie te va a decir, no, cobres como cobrás, que cobrás mucho más, cobrás 3 o 4 veces más que cualquier empleado común y corriente. Tenés una carga en todo esto también, ¿no?, que es pública. Y digo, muchas veces, yo no sigo sin entender por qué algunos, con eso creen que están libre de culpa y cargo, ¿no? Estoy alejado de todo, con esto no pasa nada, no me interesa, listo, ya está solucionado el tema. No. No es que dejan, como lo decíamos hoy, a las 11 de la noche la investidura y recién a las 7 agarro de nuevo. No, muchachos, ustedes se levantan a las 3 de la mañana, pueden llamar a cualquier entidad pública, pueden gestionar cualquier cosa, tienen un poder diferente. Por eso me pareció esto muy coherente lo que decía el concejal de Ramírez hace minutos nada más, que me parece que ha sido uno de los más coherentes que hemos escuchado hasta ahora, ¿no? En este año 2026 sobre lo que es ser funcionario y demás en la parte de la órbita pública. Bueno, en todo esto, me dice, tenés responsabilidad que cumplir. En el caso de Krenz, vive acá en Nogoyá. Sí, tal cual. Seguimos con la... A ver, los que no viven en el lugar...
1: Es que la mayoría viven en la ciudad.
0: ¿Viste? Entonces decimos, che, dejémonos de joder, elijamos a alguien que viva en el pueblo, que esté todo el día en el pueblo y sepamos lo que estará ahí adentro. Pero bueno, eso se va a debatir seguramente en las campañas y va ahora lo que viene en todo esto. Majo, en Santa Fe, y ya vengo con a nivel local, en Santa Fe Puyaro sí, va a desdoblar las elecciones, ¿no es cierto?
1: Totalmente, es lo que se anunció, ¿no? Esto ya el viernes, boletín oficial creo que sale mañana, pero ya está totalmente confirmado,
0: Sí.
1: Te cuento que ya tenemos fecha para los que sabemos que viene la elección de gobernador, vicegobernador, diputado, provincial, intendente y concejales. Te cuento, cierran la lista el 12 de febrero del 2027.
0: No hay vacaciones casi para ellos.
1: No, ellos no.
0: Voy a ver si este fin de semana lo encuentro a Busato, que fue diputado, que también creo que va a ser candidato por la ciudad de Santa Fe. Quiero charlar con él, con el amigo Kiko, en una entrevista, a ver cómo está también y cómo se vive esto de desdoblar las elecciones. Nosotros hicimos con Majo también cómo era el tema de la boleta única, ¿no? Fuimos a ver también el tema de la boleta única. Decime, Majo.
1: Te cuento, las primarias, o sea, las paso.
0: Sí.
1: 18 de abril del 2027.
0: 18 de abril. Bien, bien.
1: Y el comicio general, como 60, decimos, la elección en general.
0: 60 días después.
1: Claro, el 13 de junio.
0: O sea que
1: estamos...
0: Ahí nomás.
1: Cerca. Por eso te digo, a ver, esos que te dicen falta mucho, no es cierto. Santa Fe ya tiene su ficha, así que ahora en más, como vos decías, no tienen vacaciones.
0: No tienen vacaciones.
1: No.
0: Ya todo el mundo está preparado en todo esto. Algunos me parece que ya saben la fecha de lo que puede llegar a ocurrir, lo que puede llegar a pasar. Vamos a ver acá, guarda que esto también no llega a coincidir acá también, ¿no? Que no llega a pasar acá.
1: Yo creería que, a ver, nosotros escuchamos acá gente.
0: Sí.
1: Como más de 70 años en la política.
0: Sí.
1: Lo digo así, que dijo que él quería las PASO.
0: Sí.
1: ¿Sí o no? Estamos hablando de un riñón importante.
0: Sí,
1: de
0: sí, sí.
1: Años de la UCR.
0: Sí. A ver, porque también hay que darle jugo a las minorías, ¿no?
1: También.
0: Esto que la gente está cansada, la gente le gusta ir a votar, va con su hijo, va con esto, va y más. A ver, y en todo esto, a ver, tampoco hay que gastar tanta plata, porque lo que en definitiva gastan la plata no es la gente, lo que gastan la plata son ellos, ¿no?
1: Sí, ellos sí que después la recuperan.
0: Sí, tal cual, les devuelve la plata.
1: Vos recordás que cuando el candidato, precandidato o candidata o el puestito total, cuando se suman los avales,
0: sí,
1: después te lo pagan.
0: ¿Sí?
1: Eso es mentira, que después no te bajen de tu partido, es otra cosa.
0: Coincido con vos porque se los pagan. Eso
1: recuperan.
0: Esto obviamente hay provincias ya otros distritos que desdoblaron. Tucumán votará el 9 de mayo, mientras que Salta lo hará el 16 y 23 de ese mes. En mayo, Misiones podría elegir autoridades abril o mayo en Chubut, analizan entre julio y agosto, igual que Neuquén tendrá un proceso electoral en la segunda quincena de septiembre. Tierra del Fuego debe votar 90 días antes del final del mandato vigente, y Mendoza y Corrientes también anunciaron que van a desdoblar sus elecciones, aunque todavía no definieron la fecha. Todo el mundo se está despegando de Milei. No quieren ir pegado con Javier Milei a la presidencial.
1: No.
0: me parece que están escuchando el río. Bueno, pero me voy un poco a raíz de todo esto. Y decíamos la vez pasada los posibles candidatos también que pueden llegar a ser, ¿no? Que tiene la UCR en todo esto. Lucas González, tengo un dato. Lucas González, Fleischer podría llegar a repetir fórmula.
1: Sí.
0: ¿Eh? ¿Lo tenés confirmado eso?
1: Estoy ahí
0: un poquito.
1: Un sí. Casi un medio sí.
0: Bien. Entonces, Fleischer va a ser candidato ahí. Se habla también de la quien era viceintendenta de Rafael Cabaña en Sauce. Se habla también en Sauce de Brenda Krenz. ¿No es cierto? En Hernández todavía están en veremos.
1: ¿Vos me decís de vicesenadora? ¿Era ella?
0: Vice cuando era viceintendenta de Cabaña.
1: ¿Quién? ¿Brenda Krenz?
0: No, Sandra Fachelo.
1: Sandra Fachelo. Sandra Fachelo, perdón, sí.
0: Sandra Fachelo, que para Sauce.
1: Sí.
0: Y también Brenda Krenz para Sauce. Ahora, yo me vi hoy una persona que es, no sé, tal vez estoy equivocado, no, hay que ver la foto bien. Me parece que es la hija de quien es Krenz, el presidente comunal. Lo vi hoy en Don Cristóbal Primera, sentada ahí. Es decir, ya van un poquito mostrando.
1: Y sí, ya se tienen que mostrar.
0: Ángel. ¿Para algún cargo ahí en la comuna? ¿Eh? ¿En todo esto? Vínculo familiar, pero bueno. Acordate que también hablamos de Ulises Gamboa en el 20, Marisa Vargas en Febre. Después también, obviamente, Corbalán sigue en tercera, Orlandi en Chiqueros. Y se habla, bueno, obviamente, que quiere ser Alba, quiere ser secretario de gobierno en Aranguren, pero el candidato lo que pondría también, que creo que tiene que ser así, porque verdaderamente Tesore ha tenido tremenda elección, ha sido el único que ha podido competir con el peronismo, un peronismo que está fuerte, está muy fuerte en Aranguren, ha hecho una pre-campaña muy, muy fuerte con la localidad. Vemos que hasta ahora sí. No ha tenido ningún, la llevan prolijo a la gestión en un montón de cuestiones. Y obviamente en Bedveder un señor de apellido Clementín, me dicen también, que podría ser. Por eso te digo. Estas cuestiones que hoy nos están pasando de algunos candidatos, Hernández hay que ver. Y me falta también, ¿te acordás? No, ahora no recuerdo, me olvido el apellido que te dije de quién era, Don Cristóbal II, la que está la secretaria. ¿Lo anotamos o no?
1: Sí,
0: en Don Cristóbal II, porque pude hablar con alguien de esa localidad. Y que todavía no está decidido, porque obviamente Víctor Fernández no quiere soltar el bastón de mariscal, más allá de su compleja situación. ¿No es cierto? Personal, algunas cuestiones que me decían por ahí. Me decían también que ya no maneja más. Pero eso no lo sé, tendría que hablar yo con él. Hace mucho que no hablo con él. Me dicen que tampoco le da el ok ni le da la bala a nadie. No quiere promulgar a nadie en todo esto. Es como que no escucha a la comuna, no escucha el ruido. Y me parece que eso se va a hacer que se lo lleve puesto después de tanto tiempo. Entonces, cuando mencionábamos esa comuna, también una que hizo una buena campaña es quien ahora está como secretaria en una escuela, no recuerdo bien el apellido de la señorita, ¿no? Que podría ser la candidata, lo mencioné el otro día, ahora me olvidé, sinceramente, mil disculpas, ¿no? Y bueno, yo creo que Don Cristóbal primero dice que Alilo va por la UCR y va por el peronismo. Bueno, pero se mantuvo ahí, se mantuvo en esos hilos, pero el que sí tengo entendido que está armando el departamento es el senador Rafael Cabaña, en todos estos lugares. Así que bueno, mínimamente el departamento de la UCR lo tiene armado, que lo va a tener, porque tiene una fuerza enorme, porque es un partido centenario, porque conoce, sabe el paño, y si no, tenés que buscarlo a Diego Barreto, que conoce cada rincón, cada callejón, quedó mal, así que pero cada lugar, ¿no es cierto?, conoce Dieguito de
1: Hilderman.
0: Hilderman, exactamente.
1: Secretario de la escuela.
0: Es secretario Hilderman, muy bien.
1: Hilderman, sí.
0: Exactamente, que tiene muchas posibilidades en Don Cristóbal II, sí. ¿No es cierto? Y que bueno, y hablaba con gente que conoce también el sector del paño político del justicialismo ahí y dice, Víctor no está escuchando, Víctor no está haciendo caso, Víctor reduce en vez de decir, che, mirá que tenemos que promocionar, no lo promociona. O sea, Víctor Fernández, en pocas palabras, me parece que se cierra en algunas cuestiones. Ya está grande también Víctor, obviamente en esto hay que reconocerlo, en alguna cuestión de la política. Hoy viene una política diferente, distinta en todo esto, y me parece que también hay que ayornarse y modernizarse en todo esto. Pero bueno, hasta ahora me parece que algunos creían que con obras solamente y con asfalto se puede solucionar, y me parece que hay que vivirlo de otra manera, de otra forma en cada una de las comunas, y ver cuál es el proyecto que tienen para eso. Por eso le digo que, y a Lucas González, tengo entendido, me tiraron por ahí el dato, podría volver a repetir, ¿no es cierto? Después que no, que sí, que no, yo no, una sola vez, no, mentira. Cuando el político probó sangre, ya le gustó el mando, le gustó el bastón de mariscal, y les encanta. Les encanta. Yo se lo dije, ojo, que no hagan que me pidan que yo vuelva, ¿me entendés? Que me pidan que yo esté acá, ¿me entendés? Después dice, bueno. Pero bueno, bueno, ojo, pero... ojo, que puede haber una interna en Lucas González, con un concejal Maxi Rojas, atenti ahí también, y algunas cuestiones. Por eso te digo que...
1: ¿Y Braco?
0: Es pro. Y también puede ser. ¿Por qué no? ¿Por qué no el pro? También ahí puede decirle, mira, yo quiero ser vice. Si vos ponés la interna, yo soy el vice. Y ahí se arma toda la historieta. Por eso digo que el radicalismo tiene que solucionar algunas cosas que es diferente en el departamento. Creo que el peronismo en eso está un poquitito mejor acomodado en el departamento que en la ciudad acá de Nuevo Ya. Pero bueno, por eso también es importante mencionar esto. Señores, me parece a mí, o tal vez estoy equivocado, el justicialismo, si llega a cerrar algunos porotitos por ahí, se ponen de acuerdo en algunas monedillas, ojo que no pueden algún batacazo. Porque no fue lo mismo después del día viernes algunas cuestiones. Y algunos están reconociendo que, obviamente, algunos, algunos están reconociendo que no pueden ni ganar. Otros quieren, porque estaban en el partido, quieren ser consejeros. No, no, no. Muchachos, no pueden ganar ni la liga. Entiendo, por lo menos hubiesen demostrado algunos que estuvieron ahí que por lo menos le podían ganar a Koch en esa. Que voy a decir, che, yo estoy en el rubro, le quiero ganar al ruso, esto. El ruso igual le demostró con uno o con dos. Yo te digo que, mire, le voy a contar algo. Lo conocen a este, el intendente de Aranguren, ¿no es cierto?
1: Sí.
0: Sievelin. ¿Sabe por cuánto voto ganó la última elección? Perdón, cuando fue intendente aquella vez. Muy poquitos. Por 4 votos. Y la anterior la había ganado por 2 votos, Tesore. ¿Y qué le quita lo bailado? Eso que uno, dos, porque esto, ¿no? Cuando vos ganás, ganás. Y después a llorarle a Cuartel de Invierno. ¿Entendés? A llorar al otro lado. Cuando vos ganás, ganás. Y ganó Buena Ley. Y está perfecto y está muy bueno. Querían que se haga cerrado. Hizo cerrado. A mano alzada no quería. Me extrañó de saludo a Elvio Salcedo. Porque no, porque no, Conde se vio mano alzada, que esto, que el otro. Y yo sé que los radicales votan con la paletita, viste, que votan con la manito también, ¿no? Sí. O sea, todo eso me resultó raro, pero bueno, igual manera ganó. Ahora me voy a lo siguiente. Hay un temita con Quino 2. Quino 2 que también va a querer jugar acá. Tengo entendido que obviamente hablaba por ahí Cucinato que no, si no hay paso, me entendemos ahora a quién colocan, ha colocado los últimos intendentes, ¿no es cierto? Desde que él fue hasta el día de la fecha. Recordemos, y me hacían memoria por ahí, que en algún momento, cuando era secretario de gobierno Manuel Jonal, algunos no querían a Manuel. Y también quería que sea Silvina Cepeda. Y no, eligieron a tal y fue, obviamente, Manuel Jonal el que ganó la pulseada. Y desde ahí, obviamente, ha tenido una opinión, incidencia, y es un hombre de política. Un hombre que la tiene clara, un hombre que, a ver, podemos hablar como, no sé, como Allende, no te puede gustar Allende, pero un hombre de política, un hombre que sabe, un hombre que sabe dónde poner esta ficha, con quién va a jugar, cómo miden, etcétera. Por eso te digo que a Cabaña no, Cabaña no, pero porque se sublevó. En eso tiene razón el comentario. Pero tuvo la posibilidad Cabaña de ir a internas, ¿se acuerdan? Ahora se habla, y tuvo paso, que ahora se habla el gobernador de no tener paso, y eso me parece que está mal. Porque vos tenés la posibilidad en las PASO de elegir. Cabaña, me acuerdo que fue clarito. Iba a ser Manuel. Todos tenían de nuevo ganas que sea Manuel Jonal. Y se impuso y obviamente tuvo el apoyo de la familia Peñalosa. Y fue para adelante y ganó. Ganó. Obviamente que Cabaña se planta en esa situación. Como acá también creo que Quinodó se quiere plantar. Está pasando la misma historia acá. Se quiere plantar. Ahora, ¿va a tener la posibilidad de...? El gobernador con esto de las PASO es una excusa porque quiere, obviamente, tener pato macho. No quiere que nadie le compita, ni las minorías le compiten. No quiere negociar con todas las minorías que se le puedan presentar. Entonces, ahora vamos a ver, si no hay PASO, cómo lo va a resolver la UCR. ¿Qué es lo que van a hacer en todo esto? Por eso le digo esto, que hoy a la mañana, tengo entendido que me comentaban hoy que también había salido el gobernador en la radio hoy a la mañana, qué sé yo, y en algunos lugares tiene esto de que dice que pasa por la puerta de los pueblos y llama. Chicos, ya estamos en la pre-campaña, esto obviamente es una pre-campaña, ya largaron algunos, el que te dice que falta mucho es mentira, ya están todos arriba de sus móviles de campaña, le están dando para adelante y sin ningún tipo de problema y sin ningún tipo de drama. Algunos le quieren decir que no para estirar, pero bueno, esa es otra historia. Por eso le digo que me parece que Quinodó, que también lo que pasa es que Quinodó también no se juega por nadie. Lo noto en esa. Yo veo que algunas personas que han estado en el entorno, que ha colocado Quinodó por ahí en la municipalidad, yo pude hablar hoy en hora de la siesta con él también. Yo le digo, no, porque yo no quiero esto, no quiero lo otro, no quiero vincular a algún personal. Bueno, ya están. O salís a defender o no salís a defender. O te quedás en cuarto de invierno porque vos... A ver, esto marca la diferencia entre un candidato y otro.
1: Si inseguridad yo, es eso.
0: Claro, a ver, voy a esto, Majo. Si yo hablo con vos todo el tiempo o te mando un mensaje, sí. ¿No es cierto? Y yo te respondo algunas cuestiones. No, Majo me mandaba a mí, yo no le mandaba a Majo. Y esto, no, muchacho. Eso no se hace en la política. Hay que hacerse cargo. Si quieren los votos, háganse cargo. Resulta que ahora... Me explico, algunos también, y yo esto también lo hablaba con Bernardo en horas de la mañana, le digo, no vaya a hacer cosas que vaya una cacería de bruja.
1: Si es que no comenzaron.
0: Si es que no comenzaron, porque, a ver, hoy me entero, por ejemplo, y ayer mencionábamos ante el problema que hubo con dos personas, dos mujeres en comercio, que resulta que van a trasladar a una porque esta otra no, porque esta otra sí, pues esto, no. Si traslado a las dos. Y si esa cosa con las dos, ¿me entendés? O sea, porque no una y porque no otra. Y a esta le doy menos beneficio y a esta la mando a tal lado y la guardo. O sea, pareciera que quien quiere cuidar las cosas la terminan guardando. Por eso vamos a esperar a ver qué ocurre acá en adelante. Yo decía, me extraña Bernardo en algunas cuestiones que estaban pasando. Por eso te digo, y me decían por ahí qué casualidad que la chica que estuvo en la famosa reunión de la UCR y que después ocurra esto, ¿no? Por eso digo, ojo con las cacerías de brujas, ojo con lo que pueda llegar a pasar. Ojo con esto. Una de las que se apartó del grupo también, y que tengo entendido, y me comentaban en el día de hoy, que se va a mantener al margen, es a Yelén Correa. Habría hablado ya con el intendente para decirle, yo en esta no me voy a meter. Y no, a Yelén Correa usted viene cobrando, ¿de cuándo? Hace 10 años que vienen cobrando la política. Un día tiene que dejarle el lugar a otro, pareciera que no. Y vos me decís, son grandes jugadores y estrategas. Son grandes jugadores para hacer diferencia. ¿Han sido negociadores con el bloque del PJ? ¿Han llegado a...? No. Por eso te digo, entonces, en esta situación, me parece que algunos tienen dos caras. Una tienen cara para el intendente y otra cara para Quinodó. Por eso Quinodó también, al no mostrarse tanto, sé que tuvo una semana difícil. Sé que tuvo internado un familiar de él, así que por eso también estaba un poquito esta semana, no tuvo un poco de actuación y algunas cuestiones más. Pero me parece, vuelvo a repetir, que no se puede tener dos caras. Y sobre todo en estas definiciones, ya que en Santa Fe, recordemos que Córdoba, Santa Fe y Entre Ríos, los tres comen juntos. Los tres se juntan, han hecho estos famosos encuentros, ¿me entendés?, de la región centro y todo ese tipo de historias. Obviamente se va a modificar, se va a cambiar lo que son las fechas de elecciones, pero creo, vuelvo a repetir, que algunos o algunas tienen que decidirse ya de a poquito de qué lado están. Acá, como me decían, está con el Rafa, y lógico, porque el Rafa le ha dado todo a Correa, todo le ha dado hasta para que la silla, el kiosco, esto, librería, el Rafa le dio todo. Entonces digo, por eso te digo que es complejo. Yo sé que esta semana, y tengo entendido que iba a venir a hablar Eduardo, vuelvo a repetir, estuvo con un tema personal, de su nena. Así que bueno, por eso también no se lo ha visto en el juego político esta semana. Me parece perfecto, ¿no?
1: Obviamente, no, por supuesto.
0: Priorizando esa situación. Por eso te digo que Quinoa tampoco puede dejar solo y debe mostrarse, y mostrar, porque aparte es presidente de la UCR, decir, che, ¿cómo es esto? ¿Este es mi jugador? Ah, ¿me está persiguiendo esto? Ah, este no, este sí. Eso es lo que lo va a marcar la diferencia en la interna.
1: Bueno, si vos no cuidás tus soldados...
0: Yo iría a hablar, golpeo la puerta y le digo, intendente, disculpe, me veo un carácter de presidente. Resulta que invito a una persona y usted me la cambia, me la saca, me la manda a, no sé, a Espacios Verdes.
1: Sí, ponele, sí.
0: Entonces decimos, porque resulta que otra, me entendés, que también es súper, me entendés, complicada, por no decir otra palabra, transgribirse a las cosas y decir, a ver, ¿a quién le voy a creer? ¿A este o al otro? Ojo que con eso, y esto recalco, Cabaña la tenía clara. Cabaña no se dejaba llevar por el rumor. Quería ver los actos, en esto también. Y por eso te digo que hay personas que en la gestión de Cabaña no pudieron hacer lo que se les antojó. No pudieron hacer lo que se antojó. Algunos tuvieron que quedarse al margen. Hay algunos que utilizan hasta el día de hoy el nombre de Rafael Cabaña. Me enteraba en Ramírez, algunos en Ramírez utilizan el nombre de Rafael Cabaña.
1: Qué grande el Rafa, ¿eh? Hasta Ramírez.
0: Qué grande Rafa. Llega, es international. International Cabaña. Bueno, a mí dice Ángel, estaría bueno saber cuál es la función de Mernes, si es prensa o es funcionario. Hoy recorrió áreas del Palacio para ver qué función desempeñamos los empleados. Sí, tengo entendido que fue también, junto con quien es socio también del medio, a charlar al Corralón. Anduvo por el Corralón Municipal.
1: ¿Quién es el socio?
0: ¿De quién? Después te cuento.
1: No, porque a ver, el socio que es funcionario, es empleado común, jefe, ¿qué onda?
0: Y no sabemos, Majo.
1: Tenga cuidado, Bernardo.
0: Por eso.
1: A ver si dice futuro candidato y usted no lo sabe.
0: Por eso te digo. Me mató lo de usar el nombre de Ramírez. Sí, lo usan en Ramírez. Sí. Por eso digo que me fui a preguntar. Fue a preguntar en algunas áreas la función. Chicos, yo sinceramente no entiendo más nada. No entiendo más nada. Ahora sí, esto es muy importante. ¿Cuánto cobra? No cobra nada a los honores. Si no cobra nada a los honores, ya le pagaron. Nadie en la política, y menos yo, yo no puedo saber que los llamo para acá en un programa. ¿Cuánto sale? ¿Qué tengo que hacer? ¿Cuánto es lo que voy a ganar? ¿Me entendés? Son grandes negociadores para algún programa. Resulta que para la política lo hacen gratis. Vamos,
1: bueno,
0: chicos.
1: Que venga acá Don Oren.
0: Claro.
1: Acá, en una entrevista.
0: Ya quedó él. Yo ya salí en el programa del otro día. Bueno, ahora bien. Le tiene que salir acá. Ahora le toca salir acá. Por eso te digo que aparte de todo esto, vuelvo a repetir, hay una serie de cosas que... ¿Cuánto cobra Mernes?
1: Bueno, pero... pregunto, ¿no?
0: Sí, Majo.
1: ¿Lo llamó el intendente?
0: Sí. No llegás porque sí, Majo.
1: ¿Y él sale del bolsillo el intendente?
0: No, pero está bien. ¿Cómo vos lo vas a meter en la órbita pública de tu bolsillo? Para que ocupe un lugar, un escritorio en el palacio. ¿Ya tiene reservado el escritorio?
1: Yo sé que antes
0: Al lado del gurí mío.
1: Yo sé que Orduna también está, ¿o no?
0: No sé si lo habrán sacado. No sé si lo habrán sacado.
1: Yo siempre la vi, no sé.
0: Que me dice por acá presente, escuchando la mejor radio. Hola, amigo. Hola, George. Saludo enorme para él. Me invitó a comer.
1: Lleva la gaseosa.
0: Hola, George. Sí, me dijo, sí.
1: Lleva el jugotán.
0: Te voy a llevar el juguen. ¿Querés que lleve el juguen, amigo? Saludo a los chicos de la verdulería ahí. El mejor servicio que tiene. El mejor. En serio, majo. La verdulería.
1: Jugo de pomelo, dale.
0: Jugo de pomelo. Frío. ¿Entendés? Así que bueno. De igual manera, lo vuelvo a repetir. Va a haber un cambio en el Ejecutivo Municipal. Me pidieron que hasta el viernes o martes no puedo llegar a decir cuál es la persona que lo va a integrar.
1: Mira, cuando yo pregunté al ejecutivo por el tema comercio del caso, me dijo, ay, no, hay que ver, que bla, bla, bla. Resulta que el lunes hago por decreto. Yo ya te creo hasta ahí, ¿viste? ¿Qué querés que te diga? Me lo negaba, pero no, estábamos, todo puede cambiar, pa, lo mismo de siempre.
0: ¿Esto quién lo banca? Me preguntan acá y me mandan este coso. ¿Esto quién lo banca? Hermano, vamos, chicos. Ahorró. Que no puedo ahorrar. Pero bueno, le decía, va a haber un cambio. Le voy a decir el área. No le puedo decir la persona, pero sí el área. Se iría la quien está al frente de deporte. Traverso se podría llegar a ir.
1: Mira.
0: Traverso podría dejar el ejecutivo. Ya hace un tiempito que no tenía mucha ganas de estar. Aparte, vuelvo a repetir, desarrollo social y deporte son dos herramientas que políticamente se pueden recontramir usar.
1: Y sí.
0: Recontramir usar. Yo no me quiero acordar, Braille debe estar dándose vuelta a carnero en la casa. Bueno, ahora está contenido por Coach, ¿no es cierto? Pero,
1: eso que me lo criticaban que usaba la pintura azul, ¿eh?
0: ¿Te acordás? Que le decíamos de todo, no le daba las meriendas a los pibes, le decíamos millones
1: volvé,
0: de cosas.
1: Volvé, Javier, volvé.
0: No, tampoco lo vamos a traer a todos. Lo querés traer a Zahir, lo queremos traer a Zahir, ya está. De igual manera, bueno. Viste que te perdonamos, no perdonemos tanto, ¿eh? Porque después cuando vuelven es una historieta, hasta ahí nomás, ¿eh? Pero bueno.
1: Bueno, está bien. Profe, che.
0: Pero bueno, está bien. De igual manera, vuelvo a repetir, quien se iría sería la señora Traverso.
1: Sí.
0: La señora Traverso, ¿eh? Y bueno, y vendría otra persona que el martes, seguramente o viernes, ya podremos llegar a decir quién sería la persona que va a ocupar ese lugar. Por un lado, por otro lado, va a haber enroques en algunas áreas, ya lo dijimos, era lo que había anunciado Beltrán Lora. Beltrán Lora que está activo, está muy activo en todo esto. Pero bueno.
1: Que con Beltrán te lo digo así, blanco o negro, con él no vas a hablar,
0: coincido con vos, a mí me sorprendió. En la gestión Beltrán Lora, a mí me sorprendió. Me sorprendió Beltrán Lora en todo esto. Pero bueno, señores, cambio.
1: Uy, como llueve. No es piedra. Vos lavaste el auto.
0: A ver, no es piedra, Majo. Fíjate si no es piedra. Se va a fijar Majo si no es piedra y nada por el estilo.
1: No, me voy a fijar que no se inunde la vereda. ¿Te imaginás? Las zapatillas están caras.
0: No, te subo allá, subo la vereda y te llevo. Quédate tranquilo, no te preocupes.
1: No, le pido un par de zapatillas al intendente.
0: A Rocauf pedile. Al Rocauf que tiene ahí José Carlos. A ver. ¿Lo estás mirando? No es piedra, estamos tranquilos, quédate tranquilo, doña, quédese tranquilo, no pasa nada. Pero sí meta el tender adentro, meta la ropa adentro que está lloviendo. Bueno, señores, me voy con un temita. Esto es increíble. Qué lindo, escucháis aparte de esto.
1: Desenchufa la heladera.
0: Ay, ay, ay, señores, tengo una para contarte. Fantasmas en el municipio. Le voy a decir dónde. Que se fije la esquina esa. Señores, me cuentan. Ay, justo está lloviendo hoy con esto. Ruidos. Cosas que se mueven, cuadros que también se corren de lugar. Te tocan la espalda. Bueno, pero antes te acariciaban algunos fantasmas. O sea, antes era
1: con
0: peor.
1: Con forma humana eran.
0: No lo sé,
1: dale.
0: No lo puedo decir, Majo. Yo lo que te digo que estos fantasmas, ajá, que ahora obviamente.
1: Te traen plata, por lo menos.
0: Estos fantasmas que me decían hoy. Que está en la Casa del Canto Coral y en el museo. Yo no sé qué me contaron a mí que se sentían ruidos en el museo.
1: Ah, en el coral yo he estado a altas horas en la calle.
0: No te quiere tocar el fantasma.
1: Paso por ahí.
0: Ah, pues están, sí, bueno.
1: Apenas una lucecita.
0: Hay espíritu, me dice.
1: Y al lado está la oficina de producción.
0: Acá no. Señores, espíritus, fantasmas. Y ahora apareció Mernes.
1: No, fantasma.
0: Pero habla como funcionario acá y todo. Saludo para él.
1: No se metan con mi amigo.
0: No, bueno. ¿Qué tenía que ver el fantasma con Mernes?
1: ¿Qué tiene que ver?
0: Señores.
1: Sabía que es chiquito, petizo, pero tampoco.
0: Yo lo hacía más alto, ¿viste? Una onda, pero una onda Tom Cruise, ¿me entiendes? Una onda así. Señores. Fantasmas en el municipio, en la Casa del Canto Coral, se escuchan ruidos, pero me dijo alguien que la Casa del Canto Coral.
1: Sí.
0: Siente que lo tocan, me dijo alguien. Yo siento que me tocan. No solamente eso. que el fantasma le gusta una determinada banda. Ya después te voy a poner, voy a llamar a quien es, está ahí.
1: Y ¿la banda municipal?
0: Sí.
1: Colo, avisa. Colo Verón está ahí.
0: ¿Está la banda municipal?
1: Sí.
0: Volvió.
1: Sí.
0: Guarda ahí, guarda con el fantasma. Mamita querida. Justo se va a aparecer en pre-campaña el fantasma. Mientras sea fantasmo y no fantasma. No arme bardo, ¿me entendés?
1: Mientras no cambie las bolitas para la elección y los fantasmas, está todo bien. Es
0: que no te cambien la lista, ¿me entendés?
1: Sí, que suban del 7 al 1. ¿Viste cómo es?
0: Me contaron. Hay fantasma. Y la llama una amiga, este hombre, y me dice, hey, ¿es o no es? Y ella le dice, sí, es verdad, se escuchan ruidos. Hace un tiempo atrás en una oficina del SIC se escuchaban ruidos también, ¿eh? Contra un se golpeaba un escritorio.
1: Doctor Daverio.
0: No, hay que preguntar. No diga nombre, Paco.
1: Yo le pregunto al doctor, no, si era hace un rato el doctor. No, yo no dije que él era el fantasma. Yo dije cuando estaba a cargo del psiquiatra.
0: Yo no dije nada, doctor.
1: Ahora está Gabriel Fernández. Gabriel.
0: ¿Se sigue escuchando o no ahí? En el SIC, en la gestión anterior se escuchaban ruidos. Mamita querida. Por eso te digo, señores.
1: Yo pensé que era en el subterráneo ahí, viste, que tenés abajo donde está el aljibe, que sí. Sale al corralón, que pero hay un caminito.
0: El ruido que se sentía en el museo.
1: Sí.
0: Como aplausos, ¿me entendés? Eso te hace mal, Majo. Vos cuando escuchás esos ruidos.
1: Qué sé yo, no
0: después
1: sé,
0: te hace mal.
1: Depende.
0: Esto de los fantasmas, yo no lo puedo creer. Cuando me contaban, hoy hablaba con ellos. En la fila estaba y hablaba la gente y te decía, sí, se escuchan ruidos.
1: Igual.
0: Y trajo testigo vivo, porque trajo otra empresa. Dijo, ¿es así o no? Sí. Pero dice que se tranquilizan cuando tocan canciones. Sí. Por eso digo que al Colo no le hacen nada. Porque como él canta, ¿entendés? ¿Vos te imaginás si aparece arañado por algún fantasma?
1: Colo. Da explicaciones.
0: No, claro, dejate joder.
1: No entras, Colo.
0: Señores, fantasmas, espíritus, ruidos raros, y demás, volvieron los fantasmas, ¿eh? Es el fantasma del museo que dejó Zahir. No se lo llevó, viste que terminó la gestión y no se lo llevó Zahir al fantasma en todo esto, ¿eh? Pero bueno, señores, así estamos en la tarde. ¿Qué? No, decilo que.
1: A mí me dijeron que el fantasma lo llevó a Ramírez.
0: Uf.
1: Yo te digo lo que me están diciendo.
0: Qué suerte que tienen algunos, ¿eh?
1: Y bueno.
0: Qué suerte que tienen algunos.
1: ¿Qué sabes vos lo que yo no sé?
0: Exactamente.
1: Es así, vamos.
0: En eso te voy a dar la razón, Majo. ¿Qué sabe algunos, para cuidarlo tanto?
1: Que vos
0: sabés
1: que yo no sé, que no lo digas, que no lo tienen por qué saber.
0: Señores, ¿se viene una cena radical? ¿Como un pre-lanzamiento? Tengo entendido que lo está armando alguien del Comité Radical. ¿Te acuerdas cuando hizo el gran locro?
1: Sí, Rafael Cabaña. Sí.
0: ¿Quieren repetir eso?
1: ¿Locro otra vez?
0: No, ah. Otra comida, esperemos que otra comida.
1: ¿Algún cordero?
0: Bueno, tampoco.
1: Andan tanto por el campo.
0: Me dicen que por ahí dos personas. No sé si era verdad o no. Una de ellas, Elvira Jaime, también estaría detrás de la comida esta que están armando los radicales. Hay que ver a quién invitan, cómo es esto.
1: Fideo, canelones
0: y pastas va a haber, hamburguesa. Cebola. Puede ser, ¿me entendés? Y ahí aprovecho a meter un par de tallarines. Si en los carnavales meto la hamburguesa, ¿me entendés? ¿Cómo no voy a meter el tallarín en esta?
1: Está bien, me parece bárbaro. A ver, vos tenés que llamar, como dijo el gobernador, ¿no? Soy llamador de los pueblos, parece el pajarito llamador, ¿viste?
0: Ya sé, llamador. ¿Qué onda, bueno. Siriri?
1: Está bien, bueno, ponele.
0: Sí.
1: Acá tienen que estar. Ahora hablan mucho de tantas cosas, ¿no? Que la reunión, que esto, que lo otro. Pregunto, ¿no? Sí. ¿Qué se está preparando para el Día del Empleado Municipal?
0: Esa es una de las grandes preguntas. ¿Cómo va a ser? Porque ya después, obviamente, esta sería antes de las elecciones. Ya después tendríamos intendente claro, no electo.
1: Claro.
0: ¿Tirará la casa por la ventana? No, seguirá con el... A mí el verso del autorismo no me va más. A mí el verso del autorismo, Majo...
1: ¿Concurso y transparencia?
0: Ya está. Ya no vamos más con esa. ¿Me entendés? Por eso te digo. Vamos a ver qué es lo que le dan. Vamos a ver qué le dan a los empleados municipales. Así que bueno, se viene la cena. 8 del 11...
1: Sí.
0: Es la fiesta del empleado municipal en el Poli.
1: Claro.
0: Ya estaría reservado. Lunes 9, feriado.
1: Sí.
0: Eso es lo que yo sé hasta ahí. Vamos a averiguar quién gana el catering. Pasa de lo que New Gay, ¿eh? Y después alguno viene y se sienta como que no pasa nada. Acá dijo algo ayer Manasali.
1: Sí.
0: ¿Son todo empleados o no son todo empleados? ¿No es cierto? Porque para algunos es como dividido, subsidiado por uno. Algún día alguien, y yo le pregunté, si usted algún día tiene algún cargo, usted lo invita a todo, dijo sí. Yo le voy a preguntar a Coche también. Y le voy a preguntar a Quino 2 también. Porque obviamente el que me queda al final es preguntar.
1: Claro,
0: grande.
1: Claro.
0: Si lo invita a todo o no. Así que bueno. Aprontate, Mandy, me dice por acá para el 8. Así que no sé qué onda, pero bueno.
1: Vale.
0: Apurar, ¿eh? Así que bueno. Señores, así estamos en la tarde, 19:32 en la República Argentina. Cortamos el en vivo. Se ha venido el agua, se viene con todo. Así que bueno. Venteme un poquito, Majo,
1: sí,
0: por
1: sí,
0: favor.
1: Sí, porque acá.
0: Hola, con, Julio.
1: Ni con la comida de los radicales, ni con la decisión de los peronistas, nada. Nosotros tenemos que seguir igual.
0: Sí, gente. Obvio.
1: En la lucha. 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
1: Los desagües están, o sea, el municipio estaba limpiando.
0: Bien, por lo menos hay
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0: consensuar lo que van a argumentar? ¿Usted siempre tiene que copar el micrófono? ¿En qué lugar los deja sus compañeros?
1: Yo cumplo con
0: que no hablan, no dicen ni A, dos renglones. ¿Y usted tiene que copar el debate siempre? ¿En qué lugar los deja? ¿En qué lugar los deja?
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1: Pero,
0: no, no puede.
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0: Hoy pasó como Batman. Estaban todos paraditos a las 2:30 para fichar y no lo vio.
1: Pero Ángel hace, no, hace no rato que lo hacen.
0: Mamita, no sé si yo,
1: perdón, no, lo que decir, uno siempre apoya al empleado municipal o no, empleado
0: claro,
1: municipal subsidiado.
0: Media hora, 45,
1: yo no sé si
0: no,
1: entran,
0: hermano.
1: El que entre en el turno de las 6 entra a 5:30, quizás si no lo sabemos. Digo, para retirarse antes.
0: Increíble.
1: Y así sucesivamente. Pero no es la primera vez, yo lo veo.
0: Tremendo.
1: Es más, te digo, una vez entro, digo, uy, cuánta gente vino a pagar. ¿Viste cuando vos te sorprendés? No, si es hasta las 11, más como me dijeron. Y yo dije, ¿y para qué es? No, salen los empleados.
0: Turquita, no es con usted, no es con usted, Turquita.
1: No, con vos no, linda. Hola, Susana.
0: Con amigos suyos.

0: Te queremos.
1: Qué bravo, señores. Yo me lo imagino al señor de la noche, pero pasó que era Batman.

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1: Yo no sé si la doctora Medina va a venir a trabajar con Manasari, van a trabajar juntas, tengo entendido eso ahí, ¿eh?
0: Cuando se haga realidad, la vamos a ver acá sentada.
1: No, no, la, a ver, usted creyó que era que. Usted creyó que le iba a invitar a o si iba a salir al aire con Medina también, ¿no?
0: Sí, bueno.
1: Yo por eso le creo que se van a charlar a las 12 para. No, se necesita alguien más también fuera del foro local, ¿no? Para hacer algunas cuestiones.
0: Es
1: eso
0: que a veces mejor. Por un lado,
1: parece que
0: ¿no?
1: Está bueno eso. Hay que preguntarle a Manasali si quiere y a Medina si quiere.
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1: Acá me dicen, ¿y los judiciales que pasean todo el día? Mi amigo Casco no, ¿eh? Hay un par ahí que caminan. Coqui no. Saúl no.
0: No, con mi amigo Saúl no se mete.
1: Saúl no. ¿Ah, es tu amigo Saúl?
0: Sí.
1: Ahí tenés.
0: Yo tengo acá varios conocidos y amigos. Que la Majo no lo diga es otra cosa, pero bueno. No son ustedes los únicos.
1: No, que no. Ahí está. ¿Cómo te quedó el ojo, Saúl?

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1: Manda mensajes de todo tipo esto. Esto es increíble. Pero bueno, están activos. Lo importante es que la gente está activa.
0: Bueno, no te escuchan.
1: Ah, claro. Tampoco es que nene dice de aprender la escuela. Uy, departamental de escuela también gira.
0: Bueno, sí, también.
1: ¿Te acuerdas que los desfiles lo hacía la Sasa Verón? Le voy a decir que ponga un par de luces. Hace un desfile en la mañana ahí.
2: ¿Cómo fue, Gore?
1: Ahora, lo que único que no se cruza son los edil en la plaza. La bordé.
0: No, lo que pasa es que, viste, creció el Rosedal. Y si vos pasás por ahí, te pincha la rosa.
1: Claro. ¿Cuándo activás, Huguito? Complicado los desagües, todo tapado. Y eso que cayó una...
0: Bueno.
1: Hace rato a Fernández ya viene, con Fernández tuki tuki.
0: Está en periodo de adaptación.
1: ¿Hasta cuándo? ¿Pero cuándo? ¿Vamos a seguir adaptando gente? O sea...
0: Bueno. 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
1: Dale moreno, dale moreno, dale moreno, no pares moreno, dale moreno, habrá que darle tiempo como Snyder, dice,
0: ¿no? Snyder ya viene la época de cuando era senador, sí. Lora.
1: No sería mala idea, mañana invitar a Lourdes Capa, a charlar un poco también, porque tenés unos números que ya en minuto le vamos a contar a la gente,
0: Por eso digo, el periodo del actual el presidente municipal, lo digo con mucho respeto, ¿no? Él ya de la época de cuando era senador Lora, luego en el 2022, cuando ocupó, lo llamaron, ¿no?, para que se haga cargo de acción social en su momento, en el año 2022, luego hizo su campaña como para candidato a presidente municipal.
1: Mirá qué memoria.
0: Y la misma forma que andaba, lo digo con respecto a Maxi, que está del otro lado, Maxi Mernes, paseando, viendo los lugares de área, también así comenzó su recorrido en el municipio, Bernardo Snyder, que llamaba la atención. ¿Qué hacía un militante radical? Después de tanto tiempo, que andaba en diferentes áreas. Y después fue nombrado subsecretario de Desarrollo Social.
1: Ahí tenés.
0: Que también en el mismo periodo asumió Juan Serra.
1: ¿Es verdad que a Juan Serra lo quieren poner planta permanente del municipio?
0: Se decía, no sé si realmente. Pero bueno, la decisión la toma
1: el
0: presidente
1: municipal. No, dice que los empleados municipales están contentísimos con Serra.
0: Si lo saca por decreto,
1: no,
0: presidente.
1: No, lo van a abrazar, cuando lo vean lo abrazan. Cuando vaya al empleo, no, lo van a abrazar.
0: Te digo, Juan Serra también puede ser precandidato a intendente, ¿por qué no?
1: Yo creo que le va a competir a Cabaña en la interna.
0: Bueno, el senador dijo
1: que... Me dicen que anda por Portugal con un muchacho, no sé, pacífico, y Román Jalil.
0: Puede ser. Pero Jalil, es el abogado de la comuna.
1: El doctor Jalil.
0: Es el abogado de la comuna de Pepe. Y también trabaja en el registro civil.
1: ¿Y tiene tiempo para irse a Portugal?
0: Y bueno, si sacó alguna licencia ordinaria acumulada, seguro que sí.
1: Ese es mi abogado. Ese es mi abogado. Más allá que yo tengo letrada, pero bueno.
0: Mentira, ya te vendió.
1: Me voy a Portugal.
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1: No era tu regalo, Serra, me dice. No, mientras no se meta con los empleados municipales, no me habilite algunas cosas como asesor político, mirá. llegó de Río y después por... ¡Ese es mi abogado! ¡Quiero estar ahí! ¿Qué están haciendo?
0: Nada. Eso es en el Palomar, provincia de Buenos Aires.
1: Mueve con el escobillo, mira.
0: Claro, porque se inundó. Ahí

0: Pa. Sacan foto afuera. Señores, en los últimos minutos. Majo, contame.
1: ¿Qué?
0: Tenés ahí un dato importante.
1: ¿Cuál de todos?
0: ¿Cuánto es la diferencia entre un municipio y otro? Entre Victoria y Nogoyá. Números, ¿eh? Que es muy importante eso.
1: Espera. Acá te paso la foto que tomé hoy.
0: Sí.
1: En pantalla, ya te digo, espérate un cachito. Podés ir de coparticipación, estamos hablando, ¿verdad?
0: Sí.
1: Bueno, espera un segundito. Ya vamos.
0: Ay, ay, ay, cómo está la noche hoy, ¿eh? Asegurá el campeonato, Tito.

0: Epa. Lo extrañan, me dice Serra. En compras, cuentas corrientes, lo halagan, dice.
1: Serra. Serra, volvé, dijo uno.
0: No, tampoco lo vamos a llamar. Hasta bueno, nomás, hasta nomás, hasta nomás.
1: Bueno, te cuento, más o menos, ¿eh? A comparación, como decíamos nosotros, tenemos de lo que es coparticipación Nogoyá.
0: Sí.
1: Municipio Nogoyá, ya vamos. A ver, acá tenemos. Nogoyá, septiembre. Nominal, ¿eh? Porque ya esto está lo que es el descuento de lo que es las retenciones y todo eso que te descuentan.
0: Sí.
1: ¿No? Septiembre, 978.158.613 pesos con 13 centavos. Hasta el día de hoy, octubre, lo que va entrando de coparticipación en lo que es Nogoyá, hasta el día de hoy, que eran 11:40 de la mañana,
0: sí.
1: 20.753.142 pesos con 80 centavos lo recaudado para
0: bien,
1: lo que es.
0: Bien.
1: Lo que recibe anual hasta el día, perdón, hasta el mes de septiembre. 4.695.561.294 pesos. Desde enero hasta septiembre.
0: Lo están haciendo para pasar calor con saco a los judicialistas. Ojo con eso.
1: Y la diferencia con doble de habitantes,
0: sí,
1: en la ciudad de Victoria, que eso es lo que hacemos nosotros. Victoria recibió 1.398 millones.
0: Ojo, para todo lo que hace Victoria con el tema de eventos.
1: Y es el doble de ciudadanos.
0: Sí, sí, sí, por eso te digo.
1: Acá se recibió 978 millones.
0: Y se ha comprado maquinaria, se ha comprado un camión, se ha comprado una red, así, y, o sea, ¿y dónde está entonces el secreto? ¿En la deuda en dólares?
1: No sé, le descuentan las mismas retenciones. Por eso te digo, doble de habitantes, o sea, Nogoyá recibió 978 millones. Victoria, 1.398 millones. No hablamos del doble que reciben.
0: Vamos a ver si mañana podemos traer a Lourdes Capa, Majo. Vamos a hablar un poco también de estos números. Hace un montón que no hablamos con Lourdes. Es interesante, porque también puede ser que a lo mejor... Che, nosotros estamos, viste, la coparticipación, la estamos utilizando en esto. Ojo que tengo un dato.
1: Sí.
0: 75 personas menos tiene en esta gestión Bernardo Schneider. Entre gente que se jubilaron, gente que despidió y algunas cuestiones más.
1: Bueno, si vos ves la diferencia, Ángel, el municipio de Hernández recibió en septiembre, ya sin descontar las retenciones y todo lo demás, 218.956.860 pesos con 88 centavos. De retenciones, menos 26 millones. Claro. Por eso te digo. Y lo que es Lucas González, recibió en septiembre 314.656.000.
0: No, no, no. Lucas González ha recibido increíblemente bendecido Fletcher. Si no transformó él a Lucas González en 4 años... Verdaderamente no sé qué hizo con la plata.
1: Bueno, anual, Lucas González.
0: Sí, sí.
1: Lo que tenemos hasta septiembre, lo que se suma, anual, enero hasta septiembre, recibió 2.598.811.836.
0: Para una localidad, un numerazo, le solucionó el tema de los tanques de agua.
1: Y Hernández recibió anual hasta septiembre 1.568.435.000. Claro. No tengo de todos, ¿eh? Claro. De todo, lo mismo las comunas, lo que es la coparticipación provincial, por ejemplo. Te voy a dar, a ver, de Distrito Sauce. A ver, a ver, a ver.

0: 12 pesos.
1: Sí.
0: Provinciales, aporte provinciales, 6.312.739 pesos. Lo que aporta la provincia, ¿eh?
1: Sí.
0: Descontado la retención, sí, toda esa historia, ¿eh? La retención, lo que le descuentan en las comunas son 2.113.094.80 centavos. Depende del monto que reciben, ¿eh? Porque, por ejemplo, Crucecita Tercera, nominal, con el descuento, recibe 27.363.000 pesos. Crucecita Tercera.
1: Yo creo que, a ver, no sé si no está bien dividido esto, o lo están haciendo a ojo, o algunas cuestiones, pero verdaderamente, mirá, y charlábamos recién lo que ha hecho la intendente en Victoria, ¿no?
0: Sí.
1: Lo que ha hecho, no hay que negar las obras en Ramírez tampoco, no hay que negar tampoco, bueno, Cerruti tiene un gran problema, la gente está muy desconforme con Cerruti en Crespo, sabemos que, perdón que lo diga de esta manera, el ruso es muy exigente porque pagan todo, porque verdaderamente tienen una mentalidad laboral increíble. Y ellos, por ejemplo, la construcción por mejora le importa muy poco. Allá tenés que hacer asfalto. Y hay inversión de empresas. Entonces, por eso digo que, ojo en la ruta, ojo con los batacazos que se puedan dar en las elecciones,
0: Más vale.
1: Nadie tiene la vaca atada acá,
0: Por ejemplo, Urquiza.
1: Sí. Uy, Urquiza, que recibió también.
0: Con
1: sí,
0: participación nacional recibió 21.170.451 pesos. Provincial, coparticipación provincial.
1: Sí.
0: 9.140.000 pesos. Nominal, o sea, el total que recibe la comuna son 30.592.000 pesos. Retención, 8.601.000 pesos. Total del neto. Son 39.198.750.94. Eso le descontás las retenciones de 8.601.000 pesos, que te da el monto nominal de 30.592.000 pesos.
1: Sí.
0: Eso es lo que tiene la comuna de Urquiza, Crucecita Séptima. Hay diferencia con las otras comunas, igual que los municipios.
1: Tal cual. ¿Tenés algo más por ahí?
0: No, bueno, tengo a Sauce también.
1: A ver, Sauce.
0: Espérate un segundito.
1: Sauce, qué interesante, ¿no?
0: Montoya.
1: Sí.
0: Acá tenemos lo que es Hernández, ya te lo dije.
1: Igual, no, me parece bien Brenda Krenz para Sauce, ¿no? No, no, no, ojo, me dan la posibilidad también, ¿no? Una.
0: No.
1: Una contadora en ese lugar, ¿eh? Está bien, ¿eh?
0: Distrito Sauce, distrito sí. Sauce. Lo que recibió Sauce, o sea, lo que es nacionales aportes.
1: Sí.
0: 21.170.451 pesos. Aportes provinciales, 9.421.660 pesos. Nominal, que es lo que con todos los descuentos, 30.592.112 pesos. El neto, que sería el total con lo que le descuentan, serían 39.198.000 pesos con 756. Eso es el neto, pero nominal lo que ellos reciben son 30.592.000 pesos.
1: Bien, bien, bien.
0: Es lo que te puedo sacar de lo que tengo acá, ¿no?
1: Perfecto. Señores, hacemos la última pausa. Ya venimos y vamos cerrando. Pausa y ya volvemos.

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1: Estas son las principales noticias municipales. 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El 10 y 11 de octubre, de 10 a 21 horas, Novoyá tendrá su primera Feria del Libro. Serán jornadas donde las editoriales, librerías y autores expondrán sus obras. 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La actividad se realizará en la Casa de la Cultura Profesor Juan José Antonio Segura. Vale destacar que esta primera edición, la Feria del Libro de Novoyá, llevará el nombre de Luis María Sobrón, quien fuera poeta y ensayista de enorme trayectoria a nivel nacional. Este 24 de octubre, a la hora 17, se convoca a los vecinos para compartir la Caminata Rosa, en el marco del mes de la prevención y concientización del cáncer de mama. 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

0: Así que una 4x4 compró tercera, ¿no? Sí. Me decía, bueno, sí. ¿Por qué una foto? Si sube alguna foto, sí, algo en la comuna.
1: Sí, te la paso.
0: Dale, tengo, perfecto. Tengo. Señores, estamos llegando al final. Contame cómo va a estar la temperatura para el resto de la jornada, Majo.
1: Ya te cuento, un segundito. Alerta naranja, ¿eh?
0: Sí.
1: Nos toca a nosotros, Nogoyá, ¿eh? Marcan el mapa, hace un instante publicaron.
0: Bien.
1: Así que, a cuidarse con el tema del agua.
0: Cuidarse no con el basura, agua.
1: No tirar basura en las rejillas, Ángel, sí. Destapar, no sé, no, yo digo.
0: Destapar la canaleta.
1: No todos somos iguales, pero a ver, si vos sabés que con estas tremendas lluvias, que sabés que dentro de 2 días no va a parar de llover, podés tener la basura adentro y no sacarla afuera, que con eso también, ¿viste?
0: Sí.
1: Corre el agua y se lleva todo y se tapan todo, por decir así. Evitar, ¿no?
0: Lógico.
1: Acá, especialmente acá en el centro, ¿no? Que ingresás por una puerta y salís por la otra calle. Semejante terrenos que tienen. Y son los primeros que te sacan la mugre.
0: Tal cual.
1: Te cuento actualmente 18 grados, humedad 92%, vientos a 6 kilómetros por hora. Vamos a tener lluvias. Una noche de 16 grados, mañana jueves mínima de 13 y máxima 19 grados, también se ve algunas lluvias, el viernes lluvias también, mínima de 13 y máxima 15, y a cuidarse.
0: Señores, nos vamos, gracias por estar del otro lado, nos encontramos si Dios quiere mañana, Majito, nos vemos.
1: Dale, chau, chau.

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